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Andándome yo paseando por las fronteras del norte, ¡ay, qué cosa!

0: 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Bueno, sí, pero tú estás tomando. Because I have money. And with the money, dancing the dog. Con dinero baila el perro, criatura. Échate un trago, no te vayas de oquis. Oh, no. I have whiskey and tequila. Oh, my, my, tequila. No digas tequila porque ándale, échate un trago.
1: Este tequila mucho caliente, mucho picoso.
0: Don't be so flamer, don't be so flamer, no seas so flamero. Échate otro.
1: Oh no, otra vez será, otra vez será.
0: 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Mejor you wait.

0: All right, you're listening to Dos Horas con Primo Carrasco here on Marfa Public Radio. I am very happy to announce that on the line right now live is Mr. Primo Carrasco talking to us live from San Antonio, Texas. Primo, ¿cómo está?
1: A lo que cabe, todo bien, Tim, ahorita. Gracias a Dios que todo va bien, creo. Y nomás para saludar a toda la gente bonita de que escucha esta hermosa estación de radio. Gracias a usted, a todo el personal aquí de la radio que sigue apoyándonos y para que siga apoyando. Doy las gracias a ti, a Jessica y todos ellos. Amén.
0: A Erica. Erica.
1: Yeah. Hacen todo lo posible por continuar con este hermoso programa de con el Primo Carrasco, que meramente Dios, para esta semana que entra estaré ahí. Fin de semana voy para Marfa.
0: Oh, beautiful. Love to hear that.
1: Estamos y vamos para saludar a toda la gente bonita de Marfa, Texas. Lo extraño mucho. Toda la gente que nos escucha de aquí de la RT93 en Marfa, Texas. Y como digo, este fin de semana miraremos por allá si Dios quiere. Primeramente Dios, Tim, te agradezco mucho todo lo que haces por continuar este radio. A todos los a todos los que soportan este programa. A toda la gente bonita, a toda la gente aquí de la radio, un abrazo para todos ustedes, los quiero.
0: All right, igualmente, I just want to say it's a great pleasure and an honor to keep the show going, your show going, while you're away. But I'm looking forward to seeing you when you get here next week. It'll be a real wonderful time. Hope to spend some time with you and Anna and everybody while you're here. And you mentioned, is there a song you'd like to hear right now? And we'll also dedicate one later for Anna, but what song you'd like to hear at the moment?
1: Es, no me hace rajar para todos ustedes. Estamos aquí en Marfita y donde quieran que nos escuches, cómo no.
0: All right, very happy to play that for you, Primo. Thanks very much for calling in, and we love hearing your voice, and we, from the radio station and all your friends and family out here in West Texas, we send you all our love and our best wishes, and look forward to seeing you soon.
1: Seguro que sí, que a todos los bendiga cada uno de ustedes. God bless every one of y'all. So we see you soon.
0: All right. No me se rajar from Primo Carrasco to everybody out there listening. Hope everyone has a great day. Primo, I'll talk to you real soon.

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